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0: 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En Santiago, 13 grados.
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0: La hora en Radio Imagina. 8:58 minutos. A esta hora, el músico Bob Dylan en Radio Imagina. Con fuerza de voluntad se puede hacer cualquier cosa. Con fuerza de voluntad, uno puede determinar su propio destino.
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0: 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La temperatura en Radio Imagina. En Santiago, 12 grados.
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1: 10:02.
2: A esta hora el cantante Luis Miguel en Radio Imagina. Mantengo mi cordura al mantener mi cordura.
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0: 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La temperatura en Radio Imagina. En Santiago, 12 grados.
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0: 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La hora en Radio Imagina. 11 de la noche. A esta hora el cantante Luis Miguel en Radio Imagina. 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

0: 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La temperatura en Radio Imagina. En Santiago, 11 grados.
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0: La hora en Radio Imagina. 11:59 minutos. A esta hora, el cantante Luis Miguel en Radio Imagina. Para que las cosas salgan bien, se debe tener la mejor disposición.
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0: La hora en Radio Imagina. 1:00 a.m. A esta hora, la actriz Emma Watson en Radio Imagina. Todo lo que puedo hacer es seguir mis instintos, porque nunca voy a complacer a todos.
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de los niños al rezar, todo aquel que tenga madre no podrá nunca negar que las manos de una madre no se pueden comparar. Y aquel que no la tenga, que perdone mi canción. 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

pero hay dos manos que el hombre hace tiempo ya olvidó. Manos, manos que fueron golpeadas, humilladas por el odio y el rencor. 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

0: La hora en Radio Imagina. 2 de la mañana. A esta hora el actor Charles Chaplin en Radio Imagina. Ríe y el mundo reirá contigo. Llora y el mundo dándote la espalda te dejará llorar.
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La hora en Radio Imagina. 2:59 minutos. A esta hora la actriz Marilyn Monroe en Radio Imagina. ¿Es mejor ser absolutamente ridículo a ser absolutamente aburrido? 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

0: La hora en Radio Imagina.
1: 4 de la mañana. A esta hora el cantante Luis Miguel en Radio Imagina. El mejor momento de mi vida fue cuando sentí estar enamorado por primera vez.
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La hora en Radio Imagina, 4:59 minutos. A esta hora el cantante Freddie Mercury en Radio Imagina. Pienso que ser natural y ser genuino es triunfar. 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

La hora en Radio Imagina. 6:00 a.m. A esta hora, el músico George Harrison en Radio Imagina. Mi vida es la música. Solo soy yo cuando tengo una guitarra en las manos. 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

En Radio Imagina son las 6 de la mañana, 48 minutos.

0: La hora en Radio Imagina. 6:57 minutos. A esta hora, el cantante Rafael en Radio Imagina. Hay mucha gente que se parece a mí, pero yo no me parezco a nadie. 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
4: Muy, pero muy buenos días. ¿Cómo están ustedes? Comienza este día martes 14 de julio, con esa sensación tan agradable, ¿cierto?, de saber que estamos en una semana cortita, de 4 días hábiles nada más. El jueves es feriado, recuérdenlo, día de la Virgen del Carmen, y nosotros para ese día desde ya estamos preparando una programación especial para todos ustedes. Bienvenidos todos a este Panorama Imagina, segundo día de la semana, que como siempre llega con todas las noticias, la mejor compañía musical. ¿Quieres un adelanto de los artistas que nos harán cantar de aquí a las 9 de la mañana? Tenemos al grupo Bee Gees, a los Rolling Stones, Pablo Alborán, que también se suma con su música, al igual que su compatriota Rafael, la reina del pop Madonna, Rafael Acarrá, Ricky Martin, Juan Luis Guerra, Elton John. Son solo algunos de los invitados para este día martes 14 de julio que nos tiene ya preparados, ¿ah?, para lo que se viene. Las lluvias intensas ya se están dejando sentir desde hace algunos días en el sur del país, pero lo que viene para las próximas horas parece que es bastante, bastante importante. Tenemos muchas sorpresas de aquí a las 9 de la mañana, la pregunta y un premio fantástico.
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4: 9 grados presenta la capital en este preciso momento. Para la tarde de hoy estamos esperando una máxima probable de 15 grados. Cielos cubiertos durante todo el día, preparándose por supuesto para lo que será la lluvia, el intenso temporal que han anunciado desde meteorología para los próximos 5 días. Mucha atención en Talca, en Chillán, Concepción, Temuco, también pasando por Valdivia, Puerto Montt. Tendrán todo en común. La máxima para el día de hoy, 11, 12 grados y con lluvias durante toda la jornada del día martes. La diferencia la marcará Coyhaique, sin precipitaciones en esta oportunidad, con una máxima de 7 grados. Y también Punta Arenas, que presentará cielos con nubosidad parcial y una máxima probable de 2. Ingresamos a la región de Valparaíso, también la región de Coquimbo, que también se preparan para recibir este temporal de lluvia y viento. Máxima 13 grados el día de hoy, 17 en Copiapó, 20 grados en Antofagasta, y finalmente en Arica y en Iquique también sus termómetros marcarán 20 grados el día de hoy. Así comenzamos con todo este Panorama Imagina de día martes, con el entusiasmo, la energía que todos necesitamos, y qué mejor que en compañía de la música de un italiano. ¿Te suena Franco Simone? Por supuesto que sí. Lo escuchamos y cantamos a todo pulmón. Así comienza el karaoke. 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
1: Y después de arrancar con todo, románticamente, junto a Franco Simone, vamos con la revisión de la prensa. 7:07, por lluvias intensas, nevazones y vientos, el gobierno declaró emergencia preventiva en 10 regiones del país. El sistema frontal se extenderá por 5 días a contar de hoy martes y abarcará desde los lagos hasta la región de Atacama. Y debido justamente al sistema frontal, el presidente José Antonio Kast suspendió su gira por el norte y mandó un despliegue ministerial en regiones para coordinar en terreno el estado de emergencia. El Senado hoy define si se vota o no el miércoles en la sala la mega reforma. El gobierno pide a la oposición recapacitar tras el quiebre del acuerdo con el PPD por la invariabilidad tributaria. ¿Qué pasa con las 40 horas tan discutidas y polémicas? La moneda apuesta por flexibilizar los cálculos del horario laboral ante la crisis del empleo. El ministro Rau descartó anular las 40 horas semanales cuando la oposición endurece el tono en la defensa a la ley. Hasta el miércoles, hasta mañana, se amplió la detención del único sospechoso de este fatal atropello múltiple en una feria en Viña del Mar. Familiares ya recibieron los cuerpos de los 6 fallecidos, mientras que trabajadores del comercio piden reforzar, por supuesto, ¿cierto?, la seguridad en la zona. Y en otras informaciones que vamos a estar revisando junto a ustedes, ¿consume habitual miel? A lo mejor la consume con más frecuencia en esta época. ¿Cómo saber si una miel es real y de buena calidad? ¿Cuáles son las claves para saber elegirla y evitar los engaños? Te lo voy a contar en los próximos minutos. Son las 7:08, aquí en Panorama Imagina, y avanzamos con buena música. Nos quedamos con Albert Hammond. No te vayas.

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1: Son exactamente las 7 de la mañana, 7 de la mañana con 16 minutos. Te contamos que están pasando varias cosas en la capital, ¿ah? Nos vamos a la zona de Santiago Centro. Debido a un procedimiento de emergencia ampliado en Avenida Santa Rosa Franklin, que obliga a desvío de Santa Rosa en Isabel Riquelme, es importante preferir al norte por Gran Avenida, Sierra Bella o Vicuña Mackenna. Claro que sí, el tránsito de Santa Rosa al norte está siendo desviado por Santa Isabel debido a un siniestro vial tras una colisión de vehículos, incendio uno de ellos y choque contra un local comercial. Hay un procedimiento de emergencia ampliado y en pleno desarrollo, y con este corte de tránsito que se va a mantener por al menos unas horas. ¿Qué está sucediendo en otros puntos de la región metropolitana? A ver, tenemos novedades, por ejemplo, bueno, en el sector de Providencia, que hasta ahora ya es habitual, ¿no? Comienza la hora pique, el sector de Manuel Montt, Pedro de Valdivia, Los Leones, Metro Tobalaba, se ve el flujo vehicular en aumento, sobre todo aquellos ya queriendo salir, ¿cierto?, hacia el sector de el sector de Andrés Bello. Mientras Metro de Santiago ya se encuentra en plena hora punta y señalando lo siguiente: ten presente que para tener viajes más seguros siempre es importante mantenerse alejado de la línea amarilla hasta que el tren se detenga completamente.
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1: Y recuérdenlo que nuestro país se prepara para enfrentar una semana con tren de sistemas frontales, ¿ah?, que va a impactar a gran parte del territorio nacional. Y en ese escenario, el llamado de las autoridades es a preparar los hogares, claro. A preparar los hogares para las lluvias es fundamental para evitar inundaciones, goteras, emergencias. Asegúrate de limpiar las canaletas, verificar el sellado de techos, tener linternas a manos también y baterías ante posibles cortes de energía eléctrica. Y con esa útil información, volvemos a la música. Nos quedamos en compañía del grupo The Rolling Stone y, por supuesto, su líder, el gran Mick Jagger. Lo vino el otro día, estrenó una canción nueva, She's a Rainbow, en el 88.1.

0: Gran viaje por los años 70 y recordábamos al grupo Bee Gees con Night Fever, fiebre de sábado por la noche. 7 de la mañana con 26 minutos, martes 14 de julio, así comenzamos esta primera media hora del día de hoy con grandes invitados de la música, con la revisión de la prensa, lo que está pasando en las calles. Y en este preciso momento tenemos la pregunta para ti. Queremos interactuar con ustedes en los próximos minutos y también contarte, para ustedes chicas que están escuchando el programa, que hoy vamos a sortear 2 gift card. ¿De qué será? 2 gift card de 50 mil pesos cada una para que puedan canjearlas por el perfume que quieran. 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Hoy vamos a hablar de los emojis, esos emojis que manejan tan bien estos muchachos que forman parte de la generación Z, ¿no? Que es la generación que nació prácticamente con un teléfono en la mano, con la tecnología a su alcance. ¿Eres de aquellas personas que usa habitualmente emojis en las conversaciones por WhatsApp? ¿Te han dado cuenta que hay personas que no usan jamás un emoji? Pero jamás, menos en el trabajo, ¿cierto? Pero siempre lo escriben. Así como hay personas que son buenas para mandar audio, sí, también las hay. Si tú eres de aquellas, también me lo puedes contar, ¿eh? ¿Eres de aquellas personas que usa habitualmente emojis en una conversación por WhatsApp? ¿Tienes algún emoji favorito? ¿Cuál será tu preferido? ¿Y alguno que te moleste, que te carga? No sé, de repente cuando tú esperas una respuesta un poquito más amplia, que te manden un dedito para arriba, o cuando la conversación es un poco tensa y dedito para arriba, no es muy grato, ¿cierto? ¿Está bien usar emojis en el trabajo, con los compañeros de trabajo, con los jefes? Hablemos de ellos. ¿Tu emoji favorito? ¿Por qué? ¿El que más te carga? ¿Los usas? ¿No los usas? ¿Y si está bien utilizarlos en el trabajo? A través del WhatsApp conversamos y vas a estar concursando por estas gift cards para que puedas conseguir y canjear el perfume de tu vida. 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
0: Y saludamos a nuestros auspiciadores porque nunca jamás hay que perder la sonrisa. El emoji de la risa, ese pero muerto de la risa, yo creo que es el de los que más se usa. 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Un alto vamos a hacer. Vamos a regresar con Pablo Alborán. Tenemos a Rafael, a la reina del pop, Madonna. Más adelante se suma Rafaela Carrá. No te las puedes perder.
1: 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La temperatura en Radio Imagina. En Viña del Mar, 10 grados. En Santiago, 9 grados.
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0: Ya estamos aquí de regreso, faltando 26 minutos para las 8 de la mañana, con esta canción que ya cumplió 11 años, una canción que probablemente a ti te hará mucho sentido. Pablo Alborán, Te he echado de menos.

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1: ¿Cómo saber si una miel es real y de buena calidad? Bueno, en esta época del año, en invierno, la miel vuelve a tomar protagonismo en varias casas, ¿sabes? Especialmente por su uso tradicional en infusiones, preparaciones dulces o como apoyo frente a las molestias de la garganta. Los especialistas lo dejan súper claro, ¿eh? Muy, muy claro, no todas las mieles son iguales. Existen dos grandes tipos de miel, la miel cruda y la

0: natural y una característica muy habitual de muchas mieles crudas. De hecho, suele ser una buena señal de que la miel ha sido mínimamente procesada. ¿Y qué pasa con el consumo? Primero, señalar que la miel es un endulzante natural rico en antioxidantes, vitaminas y minerales, pero de verdad que demasiado bueno para la tos, para el dolor de garganta, actuando como antitusivo. Además, sus propiedades ayudan a cicatrizar heridas leves, ¿ah? Hay que tener cuidado, eso sí, en el caso de algunas personas. Primero, no dar miel a niños, a bebés menores de un año. Ojo con aquellas personas que viven con diabetes u obesidad, porque la miel contiene mucha azúcar, mucha fructosa, y eso puede ser contraproducente. Y también puede causar reacciones alérgicas o problemas respiratorios en personas hipersensibles al polen o a las abejas.
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0: Y después de este útil dato, saludable información, regresamos a la música con un artista que en octubre próximo se va acercando a pasos agigantados a nuestro país. Ofrecerá dos conciertos, Arena Monticello y Movistar Arena. Estamos hablando de nuestro querido Rafael Herniño. Maravilloso corazón en Panorama Imagina.

0: Maravilloso corazón, maravilloso tenerlo siempre al gran Rafael en nuestra parrilla musical en Panorama Imagina, faltando 15 minutos para que sean las 8 de la mañana. A propósito del tema de conversación, un corazón, un doble corazón para el cantante español Rafael. A propósito de hoy, ¿no? Estamos conversando de los emojis, ¿los utilizas? ¿No? ¿Tú crees que se ve mal usarlo en el trabajo? Bueno, mientras tú me cuentas, te quiero comentar que la comuna de Providencia superó a Las Condes en gastos comunes. ¿Te toca pagar gastos comunes todos los meses? Bueno, los costos asociados a la vivienda sabemos que ya no se miden únicamente por el valor de arriendo, los dividendos, sino que también los gastos comunes son una variable en consideración al momento de buscar un departamento. El estudio de Milla Cero Impulsa Gestión reveló una lista de las comunas más caras para vivir en la región metropolitana, tal como escuchas. Vitacura aparece en el primer lugar, lidera la lista con un gasto aproximado de 246.992 pesos por departamento. En la segunda posición aparece Chicureo, sector de Colina, se ubica en el segundo lugar con un promedio de 187.256 pesos en el pago de gastos comunes. En la tercera ubicación, Lo Barnechea aparece en el top 3, registrando un promedio de 182.414 pesos. Bueno, una de las revelaciones del informe es el caso de Providencia, la cual registró un gasto común promedio de 170.432 pesos, superando a Las Condes, cuyo promedio es de 151.578 pesos. Bueno, hablemos en cuanto a la densidad del lugar, obviamente que es un factor determinante. ¿Eh? El tamaño del edificio puede ser igual o más importante que la ubicación, lo dicen desde el mismo estudio. En ese aspecto, un inmueble de Providencia, por ejemplo, cuenta con 55 departamentos. En Las Condes, el promedio sube a 77 unidades. En comunas como Ñuñoa, son 94 departamentos por edificio. En La Florida, 89. Y en Santiago, aquí marca la diferencia, 133 departamentos. Los costos se reparten, por supuesto, entre más gente. Para aquellas personas que dicen, bueno, tengo problemas de gastos comunes muy elevados, la investigación también concluye que si los cobros de gastos comunes son más elevados, existe mayor morosidad. Cuando los gastos comunes son altos y la comunidad no entiende bien en qué se están usando los recursos, aumenta, por supuesto, también la resistencia al pago, arroja parte de la investigación. Aquellas personas que hoy día tienen algún problema, algún inconveniente con los gastos comunes de su edificio, de su condominio, existe la opción de denuncia, ¿cierto? Para denunciar un cobro excesivo o injustificado de gastos comunes en Chile. El comité de administración, al menos el 15% de los copropietarios o tú mismo a través del juzgado de policía local, pueden iniciar acciones legales.
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0: De alguna forma hay que justificar, ¿cierto? Dejar bien patente, bien claro el porqué, el costo, el que tener que pagar todos los meses montos que de pronto son tan exagerados. Volvemos a la música con un artista que ha hecho noticia, rompió el récord con Confessions 2 y logra su 11º en Billboard. Exactamente, recientemente lo logró. A los 67 años, la reina del pop, Madonna. La escuchamos en modo ochentero. Más tiene el piano.

0: Buenos días, Radio Imagina. Sí, me encanta enviar audio, me encantan los emojis, tengo muchos, muy buenos de sobre animalito, expresiones cuando uno está enojado, cuando uno está complicado. No, es muy entretenido, me encanta mandar el buenos días, el buenas noches. Prácticamente todo lo pongo con emoji y hablo muy poco, porque lo demás lo pongo en audio porque me demoro mucho.
1: Muchísimas gracias. Ah, eres de aquellas personas que gusta mucho entonces de utilizar los emojis y me imagino que también sticker. ¿Tú te identificas con nuestra amiga? ¿Eres de aquellas personas que usa habitualmente emojis en las conversaciones de WhatsApp? ¿O estás en ese grupo de personas que solamente envía textos, escribe? Hay personas que solamente envían una conversación escrita o una respuesta escrita y no utiliza ninguno, ¿cierto? Es una opción también. Como aquellas personas que hacen una mezcla. ¿Tú crees que está bien usar emojis en el trabajo, con los compañeros de trabajo, con el jefe, con la jefa? ¿Qué dices tú? De pronto, claro, la conversación escrita es súper poco cercana, ¿cierto? Uno ahí obviamente no ve la cara, no escucha la entonación, lo que puede hacer muchas veces que el mensaje resulte frío. Por eso muchas personas utilizan el emoji o el sticker para hacer un poquito más viable, más cercana a la conversación. Te identifica con los emojis, con los stickers, a lo mejor esos elaborados con tus niños, con tu familia, con tus amigos. Me cuentas en el WhatsApp de la radio cómo es tu historia, a lo mejor eres seca para mandar audios también, y vas a estar concursando por una de las gift cards de 50.000 pesos para que puedas canjearla por el perfume que quieras. 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
1: Mientras te comunicas con nosotros, nos mandas un audio, un mensaje, un emoji, un sticker. 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Un alto vamos a hacer para volver con Rafaela Carrá. Tenemos a Ricky Martin, al grupo ABBA, no te los pierdas.
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3: 7:59. A esta hora, el actor Robin Williams en Radio Imagina. En un mundo lleno de mentiras, la boca que se atreve a decir verdades se convierte en el arma más perseguida.
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1: Muchísimas gracias por seguir con nosotros aquí en Panorama Imagina. 8 de la mañana con 3 minutos. Me van a creer que este año ya se cumplieron 5 años desde el fallecimiento de nuestra querida Rafaela Carrá. La escuchamos y la recordamos con En el amor todo es empezar.

0: Gran recuerdo musical, inolvidable, Rafaela Carrá. 8:07, seguimos en Panorama Imagina esta mañana de día martes 14 de julio con 9 grados y para esta tarde esperando una máxima probable de 15 grados según la Dirección Meteorológica de Chile. A ver, les tengo una muy buena noticia. Ustedes saben, ¿cierto? Poder recuperar los espacios en común, las áreas verdes, muchas que han estado ahí pero totalmente abandonadas, a quienes también se les ha dado la espalda. Hoy día hay una zona muy bonita de Santiago que va a entregar lo suyo, a su máximo potencial, porque se inicia la licitación del paseo fluvial del río Mapocho. Claro que sí. La Gobernación Metropolitana abrió este proceso de licitación para construir el paseo urbano fluvial río Mapocho, una iniciativa que busca recuperar parte de la ribera de este río como nuevo espacio público para peatones y ciclistas. Así que yo tengo la maqueta acá, la imagen, la verdad es que se ve muy muy bonito este proyecto, ¿eh? Un proyecto que contempla un recorrido de 5.2 kilómetros que conectará las comunas de Providencia y Santiago. Claro que sí. El gobernador metropolitano Claudio Orrego destacó la iniciativa que busca devolverle el río a Santiago, ¿eh? Transformando un espacio que durante años ha estado asociado al abandono y sobre todo a la inseguridad. Bueno, el recorrido, para que nos vayamos haciendo una idea, nuestra cabecita abarcará, para que se lo imaginen, abarcará el tramo comprendido entre el Costanera Center y el Parque Los Reyes, con el objetivo de, obviamente, devolver a la gente este espacio de la ciudad. Ojo las empresas, ¿ah? Algunas estarán escuchando. Las empresas interesadas podrán presentar sus ofertas hasta el 1 de septiembre a través del portal Mercado Público, donde ya se encuentran disponibles las bases de lo que va a ser la licitación. Así que las obras deberían estar terminadas durante el año 2028.
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0: ¿Se imaginan? Fin de semana, en vacaciones, aprovechar toda esa zona de la ribera del río Mapocho, caminando en bicicleta con la familia. Bonito se ve ese proyecto. Volvemos a la música, al 88.1, con un artista que hizo callar a su guardaespaldas. ¿Lo vieron o no? En una visita, en una gira por Turquía, a su guardaespaldas le hizo... Finalmente, claro, guardaespaldas no quería que él se acercara a la prensa. Él se acerca a la prensa, conversa con ellos y les expresa lo feliz que está de estar presentándose en Turquía. Nos quedamos con esta canción junto a Ricky Martin, que ya cumplió 31 años. ¿Me lo van a creer? Ricky Martin, el 88.1, a medio vivir.

A medio vivir, un éxito del año 1995, la voz de Ricky Martin, 8 de la mañana con 14 minutos. Vamos a hablar de la importancia, ¿por qué es importante usar al menos un perfume? ¿Cierto? Bueno, ¿sabes qué tan importante usar perfume a diario? Un buen perfume, un buen aroma, es una extensión invisible de tu identidad. Eleva, según las investigaciones científicas, eleva tu autoestima, reduce el estrés y crea una huella imborrable en la memoria de quienes te rodean. Claro, estamos hablando de ese perfume que uno lleva en el cuerpo, ¿cierto? No aquel que uno de pronto puede oler en otra persona que finalmente para

0: uno, no es agradable oler, ¿cierto? Bueno, además, el perfume actúa como una herramienta de comunicación no verbal, proyectando seguridad, elegancia o frescura antes de que digas una sola palabra. Eso de que alguien ingrese a una habitación, a una oficina y deje ese aroma exquisito, dígame que no marca la diferencia. Bueno, en Panorama Imagina conversamos con Renata. Ella es Renata Dofasi, de Silk Perfume. Esta es Gifcar, los perfumes que estamos sorteando el día de hoy. Y hablamos sobre los aromas en tendencia, los aromas para esta temporada, tanto para nosotras las mujeres como para los varones que nos escuchan. Hola.
1: Hola Edith, ¿cómo estás? Con la llegada del frío empiezan a cambiar los aromas que elegimos. Se van dejando atrás estas fragancias más veraniegas que son frescas y cítricas para empezar a dar paso a perfumes más cálidos, envolventes y que tienen una mayor duración en la piel. En los hombres vemos que este invierno destacan los perfumes que tienen notas de cereza, castaña, los amaderados, cacao y vainilla. Estas fragancias transmiten calidez y sofisticación, pero les van a servir tanto para el día como para la noche. En las mujeres, la tendencia apunta mucho más a perfumes dulces y elegantes, donde sobresalen las notas de cereza, pera, vainilla y caramelo. Estos son aromas que van a aportar una sensación súper acogedora y muy femenina, que es perfecta para esta temporada. Lo más importante es elegir una fragancia que se adapte a tu personalidad, y en esta temporada de invierno sin duda hay una invitación a poder atreverse con estos perfumes más intensos y cálidos, a probar cosas nuevas que en esta época logran una mejor proyección y permanencia en la piel.
0: Miren qué interesante lo que nos dice Renata. Bueno, si vamos un poco al desglose de lo que significan los aromas, las notas que elijas, por ejemplo, pueden ser las cítricas, florales, amaderadas, comunican tu forma de ser y tu estado de ánimo. Exactamente. La aromaterapia demuestra que ciertos aromas estimulan el bienestar emocional, ayudando a disminuir la ansiedad en tu día a día. Y bueno, en cuanto a los recuerdos, el sentido del olfato está fuertemente conectado con el sistema límbico del cerebro, lo que significa que un aroma característico te hará inolvidable. Claro, a veces uno siente, huele el aroma, el perfume de alguien en el cuello, o ese aroma que queda al paso, y uno rápidamente recuerda a alguna persona que dejó de ver hace mucho, mucho tiempo. Así que interesante este tema vinculado al perfume, que no es cualquier cosa, ya que habla mucho de nosotros partiendo por nuestro estado de ánimo.
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0: Me quedo con esa frase, ¿eh? Un buen perfume es una extensión invisible de tu identidad. Recuerda que estamos sorteando Gifcar, ¿eh? 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Porque mientras, volvemos a la música hasta el año 1978 para quedarnos con el sonido del grupo ABBA. Check a Chain on Me.

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1: Hola, buenos días. Yo, con respecto a los emojis, uso mucho texto, la verdad. Y de vez en cuando coloco alguna carita, pero no me molestan tampoco los emojis. Mi sobrino los ocupa mucho, me da mucha risa porque ocupan emojis como muy divertidos. Pero yo en verdad prefiero usar el texto para expresar lo que siento. Y de vez en cuando le pongo una carita.
2: Alguna carita, claro. Muchísimas gracias. Ah, eres más tradicional. ¿Eres de aquellas personas que usa habitualmente emojis en las conversaciones por WhatsApp? ¿Cuál es tu emoji favorito o el que te carga? Yo temprano les dije, cuando uno de pronto está en una conversación un poco tensa, dedito para arriba, es una forma de responder. Ok, nada más. ¿Está bien usar emojis en el trabajo? A lo mejor te gustan los stickers. Hay familias que son pero sequísimas o personas que son sequísimas para crear imágenes con los propios integrantes de la familia. Se han dado cuenta creando incluso hasta memes familiares. Cuéntame tu relación con los emojis a través de las redes sociales. Lo puedes compartir con nosotros en el WhatsApp y vas a estar participando por gift card. Tenemos dos gift card de 50 mil pesos para que puedan canjearlas por el perfume que quieran. ¿Dónde? 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
2: 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Aprovecha, si tu presupuesto es limitado, ahorra con lo mismo, pero siempre más barato. ¿Quieres escuchar, como siempre, a grandes invitados de la música? 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Tenemos a Juanes también, la música de Elton John.
3: 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En Punta Arenas, 0 grados. En Santiago, 9 grados.
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2: Y ahora que estamos de regreso, faltan 28 minutos para que sean las 9 de la mañana. Viajemos juntos hasta el año 1990 para recordar el éxito de aquel momento con Juan Luis Guerra, en Panorama Imagina, Estrellitas y Duendes.

0: Estrellitas y Duendes, ahí escuchábamos y despedimos a Juan Luis Guerra. Faltando 24 minutos para las 9 de la mañana. Bueno, fíjense que son varias las estrellas de Hollywood hasta el momento que han expresado su dolor ante la repentina muerte del actor Sam Neill a sus 78 años. ¿Se acuerdan que ayer hablábamos de él? Bueno, el último en sumarse fue el director Steven Spielberg, quien dirigió a Neill en la saga Jurassic Park. Sam fue un actor excepcionalmente colaborativo, destacó el legendario cineasta mediante un comunicado. Le costó mucho interpretar un personaje que actuaba como si los niños fueran desordenados y olieran mal, porque esto era lo opuesto al padre cariñoso que era con sus hijos, agregó Spielberg. Además, el director señaló que adoré hacer todas las películas de Jurassic con él, junto a Laura Dern y Jeff Goldblum. Siempre tendremos nuestra familia Jurassic y Sam nunca será olvidado. Bueno, también la actriz Laura Dern escribió una sentida despedida a Sam Neill. Él falleció el lunes a los 78 años, a quien describió como un auténtico y noble caballero. Sam fue mi querido amigo de toda la vida, me mostró lo que significaba la lealtad, el instinto protector y el amor, siempre con un sentido del humor muy sarcástico, expresó la actriz en una sentida declaración enviada a distintos medios de comunicación. Muy querido, muy reconocido, por supuesto, y será, por supuesto, que inolvidable la figura del actor Sam Neill en la vida de aquellas personas que trabajaron con él durante tantos años.
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0: ¿Ustedes se acuerdan del estreno de Jurassic Park? Eso fue en el 93. En aquel momento marcó a toda una generación. Yo me acuerdo de los niños de la época. Transformó instantáneamente a los dinosaurios de figuras inmóviles de libros de texto a criaturas imponentes y realistas. En Navidad todos los niños querían figuritas de dinosaurios. Volvemos a la música en Panorama Imagina con un artista colombiano que en octubre próximo va a estar presentándose en el Parque O'Higgins en medio del Festival Bamba. Un festival que, iniciativa de él junto con la productora y en compañía de grandes artistas como Marc Anthony, Carlos Vives y otros cantantes más. Es Juanes, a quien escuchamos con Nada Valgo Sin Tu Amor.

0: despedimos a Juanes. Nada valgo sin tu amor, faltando 18 minutos para las 9 de la mañana. Han participado de una manera increíble. Se están peleando las gift cards, ¿eh?, para poder canjearlas por perfumes Silk. Vamos a escucharte. A ver, dice, soy mezcla dependiendo... Ah, claro, a propósito de los stickers y los emojis. Soy mezcla dependiendo de la persona a quien le escribo. A un jefe no le escribiría con un emoji, dice nuestra amiga Carolina. Te escuchamos a ti, buenos días.
1: Hola, ¿cómo están? Yo la verdad, sí, soy de ocupar harto emoji y stickers. Pero, ¿saben? Lo ocupo más con familiares y cercanos. Con la gente que no tengo tanta confianza, no. Generalmente escribo o mando audio. Pero con familiares, amigos y más cercanos, ocupo mucho, mucho el emoji y el sticker.
0: Claro, en un contexto de mayor confianza, ¿cierto? Además que los stickers siempre, claro, cuando son... siempre hay un más creativo en la familia, ¿cierto? Son creados normalmente por alguien que, no sé, que se le ocurre crear el sticker de la mamá, el papá, de los hermanos, e incluso del grupo familiar. Hola.
2: Hola, buenos días, familia Imagina. Les mando un besito, un saludo
0: otro
2: grande.
0: Para ti.
2: Y para mí, lo mejor son los stickers. Me hacen reír, me divierten. Tengo de todo tipo de stickers. Ya creo que todos me conocen porque siempre estoy mandando cosas divertidas, chistosas. Y no, prefiero un sticker a... mandar audio y esas cosas. Solamente sticker y escribir.
0: Muchas gracias. Gema nos escribe y nos manda un montón de emoji. A mí me encanta mandar emojis. Se nota, Gema. Dedo para arriba, besos, abrazos, caritas. Quiero ganar. De todas maneras, ingresas al concurso. Hola.
3: Hola, Di. Javier por acá.
0: Hola, Javi.
3: Con respecto a los emojis, sí, yo los ocupo bastante en realidad cuando ya no quiero hablar más, cuando me duelen ya los dedos. Aparte que mi trabajo me demanda alto celular, así que cuando me aburro las personas, en realidad ocupo emoji.
0: Mira qué interesante. Aquí nos escribe una amiga, dice, la verdad es que se puede hacer, incluso se puede crear una conversación entera con emojis. Tengo una amiga que en emojis me cuenta algunas cosas y se entiende perfecto. Mira, qué simpático. Hola.
4: Creo que los emojis aportan, sí, aportan, depende del contexto, la confianza y la conversación. Si estamos hablando en el tono de trabajo, tenemos que ser muy cuidadosos. También el tema del bullying con las imágenes, por ejemplo, está la beta rara, ¿cachai? Hay unos ciertos códigos que los niños entienden que hacen pedazos entre ellos y otros niños. También creo que minimizar a la persona con un dedito para arriba, una respuesta, es bien penca.
0: Mira, usaste la palabra que yo también en algún momento utilicé, ¿eh? Tienes toda la razón. Ahora, basar una conversación solamente en emoji es una opción personal, pero hay que señalar que en el caso de los más chicos, de los adolescentes, el uso y el abuso del emoji, de los emoticones, de los stickers, ha limitado mucho la escritura, ¿eh? Ha caído también, ha derivado la falta de ortografía, la falta de comprensión lectora. Bueno, ese es un tema para otro momento. Muchísimas gracias a todas las amigas y amigos que hoy día participaron y reconocieron ser amantes de los emojis.
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0: Mira aquí, Feña dice, si se usa en un correo institucional, depende de qué tipo de confianza tú puedas tener, ¿no? Bueno, vamos a la música nuevamente, viajando hasta el año 1983, para recordar el éxito de aquel instante con Elton John, I Guess That, Why They Call It Blues.

0: Escuchar y recordar ese clásico junto a Chris Isaac. Faltan 6 minutos para que sean las 9 de la mañana. Nos vamos. Así culmina este panorama. Imagina, doy martes 14 de julio. ¿No les pasa como a mí que uno ayer despertó, amaneció con esa sensación especial de saber que el jueves es feriado? Muchos tendrán la fortuna, ¿cierto?, de tomarse el fin de semana largo. Muy bien, de todas maneras, hacer un receso un día jueves nunca está de más, ¿eh? Así que hay que agradecerlo. Muchísimas gracias por la sintonía, gracias por llegar siempre a nuestro Panorama Imagina, que es tu Panorama Imagina de lunes a viernes entre las 7 y las 9 de la mañana. Pero tenemos que resolver. Participó muchísima gente, estuvo muy entretenida la conversación, ¿ah? Tequil, finalmente se trata de eso, ¿no? De conversar, de reírnos, de echar un buen rato durante las 2 primeras horas del día en medio de toda la contingencia noticiosa, de tanta noticia que nosotros compartimos, por supuesto, pero que de alguna manera queremos aliviar, haciendo que la mañana sea un poquito más grata para ti. ¿Quiénes se llevan las gift card para que puedan canjearlas por perfumes, por Silk Perfumes? Beatriz Enríquez, eres tú, sí. Y Pamela Ormazábal, también eres la ganadora. Beatriz Enríquez y Pamela Ormazábal, chicas, felicidades. Y muchísimas gracias a ti, a ustedes, que también participaron, interactuaron con nosotros esta mañana. Y mañana miércoles, 7 en punto de la mañana, vamos a estar de regreso con un nuevo Panorama Imagina, como siempre, entre 7 y 9, y como siempre, ¿eh?, con grandes sorpresas para ti. Un fuerte abrazo y seguimos esperando la lluvia. Chao, chao.
1: 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La hora en Radio Imagina, 8:57 minutos. A esta hora, el cantante Camilo VI en Radio Imagina. Yo soy el novio de la vida.
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13: Hola, hola, ¿cómo estás? ¿Cómo va la semana? Martes 14 de julio y aquí estamos en Aire Nuevo de Radio Imagina para acompañarte en esta mañana con lo mejor de la música de siempre. Hoy tenemos consejos para el cuerpo y la mente y la mejor selección musical para que este martes arranque con todo. Comenzamos con Joan Manuel Serrati, De vez en cuando la vida.

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Un puñado de nueces al día tiene más beneficios de los que parece. Son ricas en omega 3, que es el ácido graso que protege el corazón y el cerebro. Tienen antioxidantes, magnesio y vitamina E. Además, generan saciedad rápida, lo que las convierte en el snack perfecto para no llegar con demasiada hambre a las comidas. 7 nueces al día es la cantidad que los estudios consideran ideal. Y ahora nosotros seguimos en Aire Nuevo disfrutando de Bryan Adams, Heaven.

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1: Viajamos al pasado y aterrizamos en 1983. En Estados Unidos se emitió por primera vez la serie televisiva El Equipo A. Mientras tanto, en España entró en vigor una ley que recién ahora se está implementando en nuestro país. Era la nueva ley laboral que establecía las 40 horas semanales de trabajo. Y en la música, Maciel nos recordaba que siempre se puede seguir adelante con Brindaremos por él, que escuchas ahora en Aire Nuevo.

0: 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Una pequeña pausa y ya volvemos con lo mejor de la música en Aire Nuevo.
1: Hacemos una pequeña pausa y al regreso seguimos respirando Aire Nuevo y canciones como estas.

0: 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La temperatura en Radio Imagina. En Copiapó, 10 grados. En Santiago, 10 grados.
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13: The Righteous Brothers nos acompañan con Unchained Melody, aquí en Aire Nuevo. Whoa.

Tener plantas en la casa no es solo estética. La presencia de plantas reduce el estrés, mejora la concentración y purifica el aire de forma natural. Y hay algo más. Cuidar una planta, aunque sea regarla una vez a la semana, genera una pequeña conexión con algo vivo que hace bien a la mente. En invierno, cuando salimos menos y el gris se instala afuera, tener un poco de verde adentro puede cambiar bastante el ambiente y el ánimo. Así es que si todavía no tienes plantas en tu casa, este invierno es una buena excusa para empezar. ¿Y qué te parece si ahora escuchamos a Eros Ramazzotti, Cosas de la Vida, en la 88.1?

La influenza tipo A continúa siendo el virus respiratorio predominante en Chile, según el último balance de la campaña de invierno 2026. Aunque la circulación de virus disminuyó levemente, aumentaron las hospitalizaciones en personas mayores de 65 años y la cobertura de vacunación sigue siendo baja en adultos mayores, niños pequeños y embarazadas. Si perteneces a uno de los grupos de riesgo, recuerda que la vacuna contra la influenza es gratuita y puedes revisar el vacunatorio más cercano en el buscador del Ministerio de Salud. Con el regreso a clases y las bajas temperaturas, el llamado es a no bajar la guardia y protegerse a tiempo. Y ahora continuamos escuchando a Ricos y Pobres, Me Enamoro de Ti, en la 88.1.

En la 88.1 seguimos renovando el aire de esta mañana. Soy Álvaro Rudolfi y te acompaño con más aire nuevo en Radio Imagina.

0: 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Y así llegamos al final de Aire Nuevo. Gracias por acompañarnos en esta mañana de martes con buena música, datos para el bienestar y grandes clásicos que nunca pasan de moda. Que tengas un excelente día y nos encontramos mañana a las 9 de la mañana. Chao, chao.
1: 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La hora, en Radio Imagina. 10:54 minutos. A esta hora, el cantante Camilo VI en Radio Imagina. Los Beatles fueron los que cambiaron en cierta forma mi vida. Cuando empecé era rockero, éramos, nos peinábamos y nos sentíamos los Beatles. 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
12: Hola, ¿qué tal? ¿Cómo están? Muy buenos días a cada uno de ustedes que llega a nuestra cita musical de hoy martes 14 de julio. Una bella instancia para que programen sus preferencias musicales en nuestro Instagram, @radioimagina. Hoy nos visitarán Chayanne, Rafael Acarrá, Ricardo Montaner y muchos, muchos más para ti. Comenzamos nuestro viaje musical de hoy en compañía de Paloma San Basilio, interpretando Beso a Beso Dulce.

¿Has probado la acupuntura para alguna dolencia física? La acupuntura es una terapia complementaria que consiste en insertar agujas finas en puntos estratégicos del cuerpo. Sus principales beneficios incluyen el alivio del dolor crónico, como el de espalda, cuello o migrañas, la reducción del estrés y la ansiedad, la mejora del descanso profundo y el apoyo a la recuperación general. Se utiliza para aliviar síntomas de trastornos funcionales como el colon irritable, regular el equilibrio hormonal y fortalecer el sistema inmunitario en general. Pero recuerda, la acupuntura no reemplaza la medicina tradicional. Y después de esta interesante información, en la música de Boulevard Imagina nos acompaña Lionel Richie. Hello.

pan favorito será la marraqueta? Pues fíjate que este tiene una ventaja frente a otros tipos de pan, ya que su preparación tradicional no incorpora materia grasa y se elabora principalmente con harina, agua, levadura y sal. Sin embargo, los expertos advierten que esto no significa que pueda consumirse sin límites. Lo importante es controlar las porciones y elegir adecuadamente los acompañamientos. Si bien la cantidad para consumo debe ajustarse a la edad, el nivel de actividad física y el estado de salud, idealmente se recomienda comer media marraqueta en el desayuno o bien a la once. Es ideal consumirla con huevo, quesillo, palta, atún o pollo. Sabroso, ¿no? De vuelta a la música, escuchas en Boulevard Imagina a Rafaela Carrá. Vuelve.

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0: 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En los Andes, 14 grados. En Santiago, 13 grados.
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martes 14 de julio escucharemos a los hermanos Carpenters interpretando There's a Kind of Heart, canción sugerida por nuestra amiga Marisol Oliva de Viña del Mar.

Continuamos en Boulevard Imagina con esta útil información para tus uñas. Para lograr uñas fuertes, limita su exposición al agua, usa guantes al limpiar y evita usar tus uñas como herramientas. Hidrátalas a diario aplicando cremas o aceites específicos en las cutículas y protégelas utilizando un esmalte base para fortalecer antes de pintarlas. Por último, no olvides tu alimentación. Consume alimentos ricos en biotina, vitamina B7, presente en frutos secos y huevos,

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1: 11:51.
2: A esta hora, el cantante Julio Iglesias en Radio Imagina. Los paparazzi son formidables. ¿Qué sería de mí sin ellos?
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4: Año 2002. El Congreso de los Estados Unidos reconoce que el inventor del teléfono fue el italiano Antonio Meucci, y no el estadounidense Alexander Graham Bell, quien le había robado la patente. En Chile, el fotógrafo norteamericano Spencer Tunick retrata a cerca de 5.000 personas desnudas en el Parque Forestal de Santiago. Y en la música, la cantante estadounidense Norah Jones lanza Come Away With Me.

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Avanzamos en nuestro Boulevard Imagina de hoy, martes 14 de julio, recordando al rey Elvis Presley y con esta canción que acaba de programar nuestra amiga Marcela Ríos de Providencia. Are you lonesome tonight?

¿Sabes cuál es la mejor postura para dormir según la ciencia? Del lado preferiblemente izquierdo, ya que permite mantener la alineación natural de la columna vertebral. Por el contrario, dormir boca abajo se considera la peor opción debido a la tensión que genera en el cuello y la zona lumbar. Cuidado con dormir boca arriba, ya que puede empeorar los ronquidos o la apnea del sueño. Para evitar esta situación, puedes colocar una almohada debajo de las rodillas para disminuir la presión en la zona lumbar. Además, una almohada de altura baja o mediana para la cabeza, evitando que el cuello quede muy elevado. En Boulevard Imagina, datos útiles para ti. Yo la música, Miguel Bosé, Hacer por Hacer.

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0: 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La temperatura en Radio Imagina. En Ovalle, 13 grados. En Santiago, 14 grados.
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Continuamos en Boulevard Imagina este día martes 14 de julio en compañía de Rick Astley, a quien escucharemos con Together Forever, canción programada por nuestra amiga Alejandra Robles, de Viña del Mar.

¿Cuándo fue la última vez que jugaste al dominó? Jugar al dominó es un excelente ejercicio mental que estimula la memoria a corto plazo, la atención y la concentración. Fomenta el pensamiento estratégico, la capacidad de planificación y el control de la impulsividad. Además, es clave para socialización y refuerza los vínculos interpersonales. Además, ayuda a prevenir el deterioro cognitivo y es ampliamente recomendado para mantener la mente activa y ágil. Interesante, ¿no? Ya lo sabes, saca de ese mueble aquel dominó que lleva tiempo guardado y juega en familia. Después de esta interesante información, en Boulevard Imagina, escucharemos a Ricardo Arjona con Te Conozco.

0: Y sin darnos cuenta, finaliza el Boulevard Imaginado hoy, martes 14 de julio. Qué bien lo hemos pasado una vez más, ¿no? Muchísimas gracias por sumarte a nuestra cita musical de hoy. Un fuerte abrazo y nos encontraremos mañana miércoles, como siempre, a contar de las 11 a.m. en punto. Linda tarde para ti. Chao, chao.
1: 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La hora en Radio Imagina.
0: 12:56 minutos. A esta hora el actor Al Pacino en Radio Imagina. Las obras de Shakespeare son más violentas que Scarface.
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0: 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La temperatura en Radio Imagina. En La Serena, 13 grados. En Santiago, 15 grados. ¿Cuál es la radio más escuchada cuando se juntan las amigas? ¿Alguien se imagina? 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
1: 1:55.
0: A esta hora, el escritor Charles Bukowski en Radio Imagina. Qué raro, ¿verdad? Que dos personas tan diferentes puedan hacerse tan felices.
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3: En Senegal, la alemana Jutta Kleinschmidt se corona como la primera mujer en ganar el Rally Dakar. En el Estadio Nacional, Iván Zamorano se despide de la selección chilena de fútbol jugando su último partido contra Francia. Y en la música, Dido llega al número uno de las listas con Thank You.

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0: 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En Coquimbo, 14 grados. En Santiago, 17 grados.
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0: 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La hora en Radio Imagina. 2:53 minutos. A esta hora, el escritor Orhan Pamuk en Radio Imagina. Felicidad es sostener a alguien en tus brazos y saber que sostienes el mundo entero.
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0: 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La temperatura en Radio Imagina. En Coyhaique, 7 grados. En Santiago, 16 grados. ¿Sabes cuál es la radio más escuchada por las mujeres? 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
1: 3:50 minutos.
2: A esta hora, el actor y director Clint Eastwood en Radio Imagina. La gente dice que deberíamos dejar un planeta mejor para nuestros hijos. La verdad es que deberíamos dejar unos hijos mejores para nuestro planeta.
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2: 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En Moscú, Rusia, abre la primera sucursal de la empresa estadounidense de comida rápida McDonald's. En Japón, la compañía Nintendo pone a la venta la consola de videojuegos Super Nintendo Entertainment System. Y en la música, la estadounidense Taylor Dane lanzó una de sus canciones más reconocidas a nivel mundial, Love Will Lead You Back.

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11: Hola, ¿cómo están? Como siempre, sean todas y todos bienvenidos a Conexión Imagina, hoy martes 14 de julio, segundo día de la semana que tenemos para programar tus pedidos musicales. A partir de ahora puedes apuntarlos en nuestro Instagram @radioimagina. Damos inicio a nuestro viaje musical de hoy junto a quien ofrecerá dos conciertos en Chile durante octubre. Hablamos de Rafael. Como yo te amo.

0: La canción Callejero de Alberto Cortés es un emotivo homenaje a un perro. La letra celebra la libertad, la lealtad y el espíritu independiente de un can que no pertenecía a nadie en particular, pero era querido por todo el vecindario. Para Carla Montes de Providencia va este clásico de 1973.
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0: Leonardo Fabio en la 88.1. 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
3: Continuamos en Conexión Imagina, en esta semana corta, con una canción mundialmente famosa por ser el tema principal de la película Me enamoré de un maniquí, del año 87. Escuchas a Starship, Nothing Gonna Stop Us Now.

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0: 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La temperatura en Radio Imagina. En Rancagua, 11 grados. En Santiago, 16 grados.
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Continuamos en Conexión Imagina con los Bee Gees, quienes lideraron la era disco en la década del 70, además de destacar como compositores. Ojo para Barbara Streisand, Celine Dion y Dolly Parton, entre muchos otros. Los escuchamos con Jive Talking en la 88.1.

¿Ya anotaste tu canción favorita? Aprovecha nuestro Instagram, @radioimagina, para luego disfrutarla en tu lugar de trabajo. Así, nos quedamos con Alejandro Sanz interpretando El alma al aire, tema sugerido por Marcia Peñalosa de Santiago. 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

0: 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La hora en Radio Imagina. 4:57 minutos. A esta hora el cantante Alejandro Sanz en Radio Imagina. Cuando hay verdadero amor, no hay distancia.
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Sandra Mianovich es una de las voces más emblemáticas de Argentina, reconocida por su talento y su impacto cultural. En Conexión Imagina, ¿qué tal si la escuchamos con Puerto Poyenza? El tema lo programó desde Viña del Mar, Iris Villalobos.

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1: La canción Hasta Mañana, del grupo ABBA, es una balada romántica que habla sobre una dolorosa separación. Canción que llega a esta hora del martes, hasta tus oídos, gentileza de Radio Imagina.

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0: 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En Temuco, 12 grados. En Santiago, 15 grados.
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1: El tema Pólvora Mojada, interpretado por el cantautor madrileño Pablo Abraira, fue lanzado oficialmente en el año 78 y a esta hora llega hasta Conexión Imagina porque lo programó en nuestro Instagram Paula Solar de Santiago. 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

La famosa canción de Miriam Hernández, Huele a Peligro, habla sobre una atracción prohibida y un amor furtivo. Un éxito del año 89 que programó en nuestra web radioimagina.cl nuestra amiga Pía Moreno desde Arica. La escuchas desde ahora en Radio Imagina.

Muy bien, amigas y amigos, termina el tiempo, termina nuestro Conexión Imagina por hoy martes 14 de julio, pero mañana regresamos con tus pedidos musicales. No te separes de la sintonía porque está lista Natalia del Campo.

0: en Avenida 88.1, con datos, noticias y siempre con hermosas canciones. A nombre de todo el equipo, te agradezco la compañía y te invito a que mañana nos reencontremos a las 4. Un beso, un abrazo con cariño y hasta mañana.
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2: 5:52 minutos.
1: A esta hora, el cantante Rafael en Radio Imagina. Los jóvenes se enamoran, se desenamoran. Es la eterna historia. Sin eso, no habría canciones ni nada.
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1: Un momento para recordar. En Radio Imagina, los años inolvidables. 1991. Después de un fallido golpe de Estado, Mijaíl Gorbachev anuncia la disolución de la Unión de Repúblicas Socialistas Soviéticas. En Chile se crea el Servicio Nacional de la Mujer, con la finalidad de promover la igualdad de los derechos entre hombres y mujeres. Y en la música, Michael Bolton lanza su versión del éxito When a Man Loves a Woman, que un año después ganó el premio Grammy a la mejor interpretación vocal pop masculina.

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10: De la tarde, 2 minutos. ¿Cómo están en esta tarde de martes 14 de julio? ¿Estuvieron atentos al partido entre Francia y España que terminó hace un poquito rato atrás, hace una hora aproximadamente atrás? España gana por 2-0 a Francia en estas semifinales del Mundial, clasificando la gran final por segunda vez en su historia. España aplaude feliz, celebra este segundo cupo de la definición. Se resolverá mañana miércoles con el partido entre Argentina e Inglaterra, mañana a las 3 de la tarde. Te voy a contar más detalles de lo que fue este triunfo, la gloria de España versus Francia. Recuerda que la gran final del Mundial es este domingo a las 3 de la tarde. Y uno que debe celebrar es el gran José Luis Perales, que abre nuestra Avenida 88.1 de hoy aquí en Radio Imagina, un velero llamado Libertad.

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1: 6:10 de esta tarde de miércoles, de martes, mañana es miércoles. Debe ser porque esta semana es más corta, con feriados y con muchas cosas, ¿no? Ahora tenemos 14 grados y mañana miércoles mínima de 10 y máxima de 14. En un ratito más vamos a contarte los detalles del pronóstico de lluvias para la zona central. Mientras tanto, te informo que hay congestión en Avenida Apoquindo, en Las Condes. En ambos sentidos, entre Manquehue y Américo Vespucio, hay flujo vehicular aumentado para que consideres tiempo extra en tu desplazamiento. También, ojo con la restricción de pistas de General San Martín con volcán Licancabur en Quilicura, una colisión entre un auto y una moto. Hay equipos de emergencia a esta hora en ese lugar para que tengas precaución. El Metro de Santiago, en tanto, ya está en su horario punta con toda la red disponible. Chayanne simplemente dice: yo te amo, el 88.1.

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1: Un día como hoy, hace 31 años, en 1995, nació un formato de audio que cambió nuestras vidas. Cambió quizás tu adolescencia y la forma que teníamos de escuchar música para siempre. Nacía el MP3. Claro, porque en época, en esos años, los Walkman todavía dominaban el mundo. Era la época de los cassettes y surgían como una de las mejores alternativas para escuchar música. Y de repente el MP3... irrumpió con todo. Este formato de comprensión de audio, de compresión de audio, se lanzó hace 31 años, un día como hoy del 95, y permitió que nosotros, los consumidores, pudiéramos obtener una opción de reproducción digital mucho más simple que antes. Es un origen bien complejo, incluso el nombre que se popularizó no es el oficial, pero sin embargo, y lo más importante hasta hoy, es que el MP3 de todas maneras democratizó la música para siempre. Por eso nosotros te queremos preguntar a ti, cuando piensas en esos años, ¿cómo recuerdas haber escuchado música? ¿Escuchabas música en la radio? ¿Tuviste tu primer MP3? ¿O eras fiel a los cassettes, a los Walkman? Recordemos un poquito los años 90 a propósito de el cumpleaños, ¿no es cierto?, del MP3, que justamente está de aniversario hoy, ¿no? 14 de julio.
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1: Recordemos los años 90, también con sus modas, con su ropa, porque mira, tenemos entradas dobles para un musical pop de los años 90. Se trata de Close to Me, esto será el sábado 8 de agosto a las 7:30 de la tarde, y es un musical que justamente aprovecha de recorrer las mejores canciones de la época junto a Matías Oviedo, Francisca Walker, entre otros, en agosto en el Teatro Municipal de Las Condes. ¿Quieres entradas? Aprovecha de escribirnos y participar. 6:22, es Creedence Clearwater Revival con Proud Mary en Radio Imagina.

0: 28 minutos. Vámonos a una pausa después de escuchar al gran Bobby Hepp con Sunny. 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Nos vamos a una pausa y de regreso las noticias que tienes que saber, pero también canciones de Mon Laferte, de Julio Iglesias, un poquito más detalles del sistema frontal que llega a la zona central y más.
1: Nos separamos por un instante y después del corte, Natalia del Campo sigue guiándonos por la actualidad y nuestras canciones favoritas en Avenida 88.1 de Radio Imagina. La temperatura en Radio Imagina. En Talca, 13 grados. En Santiago, 13 grados.
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0: Es una voz chilena que brilla en todo el mundo. Es Mon Laferte abriendo esta nueva media hora en Radio Imagina. Amor completo.

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1: Mira, durante la madrugada de este martes tuvo gran impacto, ¿no?, este fatal accidente en el sector del barrio Franklin en Santiago Centro. Un auto que intentaba escapar de una fiscalización de carabineros impactó contra un bus red y provocó un gran incendio que incluso alcanzó a una farmacia que estaba en ese sector. Lamentablemente, 7 personas fallecieron producto de este accidente, 5 hombres, 2 mujeres, y quedaron atrapados al interior del automóvil. Los equipos especializados de carabineros de la SIAT trabajaron durante varias horas en el lugar para hacer los peritajes y confirmar la cifra de víctimas. La autoridad ha dicho que mantiene una investigación para esclarecer la dinámica que pasó desde el momento en que inició la fiscalización hasta la persecución de este automóvil que se cruzó una luz roja y por eso chocó contra este bus red. El caso quedó en manos del Ministerio Público.
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1: Estamos con nuestros corazones en España y por supuesto porque pasaron a la semifinal del Mundial y este es otro español de categoría. Es Julio Iglesias, Quiéreme en Radio Imagina.

Sea La Florida, Maipú, Puente Alto y Pudahuel. Hay refuerzo de equipos de emergencia ante la llegada de este sistema frontal. En cuanto a las recomendaciones para la comunidad, se ha llamado a mantener limpias las canaletas de las viviendas, tener a mano siempre tu kit de emergencia, una linterna, radio a pilas en caso de cortes de electricidad, evitar salir durante los momentos de lluvia más intensa, salvo que sea estrictamente necesario. Recuerda que entre este jueves y sábado podrían caer entre 50 y 60 milímetros de lluvia en Santiago, aunque esta cifra podría aumentar. El gobierno también ha anunciado la suspensión de clases para este viernes 17 en las regiones de Coquimbo, Valparaíso, O'Higgins, Maule y la región metropolitana como medida preventiva frente a este sistema frontal. La decisión incluye establecimientos públicos y particulares de educación parvularia, básica y media. Una situación que seguirá siendo monitoreada. No se ha descartado extender la medida a otras regiones. Alerta amarilla también para Coquimbo, Valparaíso y la región metropolitana. Alarma meteorológica también. Y el paso a los Libertadores ha sido cerrado de manera preventiva hasta el nuevo aviso. Es el sonido de las Bangles con Eternal Flame en Radio Imagina.

0: Era Europe con esa tremenda balada llamada Carrie en Radio Imagina. Vamos a una pausa cuando son las 6:56. 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Nos separamos un instante y, por supuesto, vamos con el resumen de la jornada mundialista aquí en Radio Imagina.
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2: La hora en Radio Imagina, 6:58. A esta hora la actriz y cantante Olivia Newton-John en Radio Imagina. Soy feliz. Y pienso que ser feliz mantiene un aspecto joven. 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
11: A usted que corre tras el éxito, ejecutivo de película. Así comienza la siguiente canción de Joan Manuel Serrat en Radio Imagina.

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1: Así es, dejemos a un lado los el futuro con lluvias aquí en nuestro país y vámonos al Mundial porque la cuenta regresiva ya comenzó. España esta tarde aseguró su lugar en la definición, ganó por 2-0 a Francia. Y el segundo finalista lo vamos a conocer mañana miércoles cuando un gran partido. Argentina e Inglaterra se enfrenten a las 3 de la tarde por el último cupo. La clasificación de España también se vivió en redes sociales. Artistas como Alejandro Sanz celebraron el triunfo como con mensajes diciendo "No es ganar, es la manera de ganar". Penélope Cruz compartió un "Vamos España, felicidades". Antonio Banderas también dijo "Espero la final con la sonrisa serena de quien se siente orgulloso de ser lo que es y de sentir que no estoy solo. Enhorabuena, España". Laura Pausini la italiana va a ser parte del espectáculo de la final y publicó un video expresando su alegría y felicitando a la selección española. En la antesala del duelo entre Argentina e Inglaterra, las autoridades han informado que no va a estar permitido el ingreso de banderas o elementos relacionados con la disputa por las Islas Malvinas al estadio. La medida busca evitar incidentes en un encuentro que está marcado por la histórica rivalidad entre ambas selecciones y va a tener un operativo de seguridad de cerca de 1.600 efectivos. Recordemos que la gran final es este 19 de julio, también es el domingo, también a las 3 de la tarde, y estará precedida por un show de clausura con artistas como Robbie Williams, Laura Pausini, Jennifer Hudson, y también la FIFA confirmó la participación especial de Tom Cruise y otros invitados sorpresa. Oye, el español feliz, pues, uno de los artistas más felices de la jornada es Alejandro Sanz. Pues un partido.

con 17 minutos y seguimos a esta hora de la tarde cuando hay, te digo al tiro, 13,2 grados de temperatura. Y hablábamos recién del Mundial y otro tema que ha... ¿Qué ha salido a propósito? Es la publicidad de las casas de apuestas. ¿Ah? Está generando preocupación entre especialistas en salud mental, familias, por el impacto que puede tener en niños y en adolescentes. Claro, porque durante las transmisiones este tipo de anuncios aparece constantemente, al punto que muchos ya hablan del Mundial de las Apuestas. En Chile, la preocupación no es menor. Un estudio reveló que el 14% de los jóvenes ha apostado online durante el último año y a partir de los 16 años, la exposición a publicidad de estas plataformas aumenta en más de un 50% la probabilidad de comenzar a apostar. Por eso, los expertos califican esta situación como un problema de salud pública y han pedido avanzar en medidas para proteger a los menores, como limitar la publicidad de las casas de apuestas. Mientras tanto, en el Congreso ha seguido la discusión de este proyecto de ley que busca regular las plataformas, impedir el acceso a menores y establecer normas más estrictas para su publicidad. Escuchemos a los suecos Roxette. Esto es Spending My Time. 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

0: Nos vamos a una pausa muy breve y de regreso más Avenida 88.1. 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Nos vamos a una pausa y seguimos con más Avenida 88.1.
1: 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La temperatura en Radio Imagina. En Chillán, 13 grados. En Santiago, 13 grados.
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0: Desde Francia, Charles Aznavour nos regala esta preciosa joya cantada en español. Es Venecia sin ti en Radio Imagina.

La inteligencia artificial es una nueva competencia clave para quienes están buscando trabajo en nuestro país. ¿Eh? Mira, según un informe de la consultora Randstad, el manejo de las herramientas de IA dejó de ser una habilidad exclusiva de áreas tecnológicas y pasó a ser un factor diferenciador para distintos perfiles profesionales. Este estudio dice que un 61% de los trabajadores chilenos asegura que sus empresas ya promueven el uso de soluciones de inteligencia artificial en sus tareas diarias y un 74% confía en sus capacidades para utilizar estas herramientas. Lo más valorado es el uso de plataformas de IA generativa como ChatGPT, análisis de datos, automatización de procesos y un conocimiento sobre el uso ético y responsable de estas tecnologías. ¿Tú las has aplicado en tu trabajo? Nos puedes contar, por supuesto, a través de nuestras redes sociales. Eso sí, ojo, que los expertos recomiendan que al incluir estas habilidades en tu currículum, no basta solo con decir manejo IA o ChatGPT, sino que es importante demostrar cómo fueron aplicadas para resolver problemas o mejorar procesos dentro de una experiencia laboral. La tendencia apunta a que adaptarse, aprender a trabajar con la inteligencia artificial será cada vez más importante para destacar en el mercado laboral. Silly Love Songs canta Paul McCartney en Radio Imagina.

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1: 7:58 minutos.
2: A esta hora el artista Andy Warhol en Radio Imagina. Me encanta Los Ángeles y Hollywood. Son preciosas. Todo es glamuroso. El mundo lo es y me encanta ese estilo. Quiero ser y reflejar ese brillo.
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